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Amigas y amigos, bienvenidos. Esto es Jazz al Día, nuestro encuentro semanal con las novedades en el mundo del jazz. Henry Flores Noble en los controles. Ángela Tienza, quien les habla. Estamos encantadísimos de acompañarlos una semana más con estos sonidos tan apasionantes, con esta música que cuando llega a tu vida no se va nunca más. Con una selección que hacemos con muchísimo cariño para todos ustedes, con tanta buena música que llega a nuestra querida Babel FM. Decimos siempre las mismas cosas. Ustedes lo saben, damos algunos datos. Acá lo que importa es la música. Y en el comienzo del programa de esta noche, disco póstumo de uno de los grandes clarinetistas que ha dado la historia del jazz. Hablamos, obviamente, de Ken Peplowski, que nos dejó el pasado febrero muy tempranamente, y que empiezan a salir todas esas grabaciones que los músicos van dejando, porque también comentamos permanentemente que la actividad del músico del jazz, sobre todo cuando ya tiene una larga trayectoria, una gran carrera, tiene varios kioscos abiertos y en todos va dejando grabaciones que no salen inmediatamente. Muchos de los discos que aparecen aquí han sido grabados uno o dos años antes y uno puede pensar que la música queda como antigua. No es así, el mercado es muy cerrado y además ustedes saben que ya no se venden discos físicos prácticamente, todo sale a las plataformas. Pues bien, acá tenemos este disco póstumo de Ken Peplowski, que grabó en Dinamarca con un trío de músicos daneses: Ole Koch Hansen en el piano, Hans Backenroth en el contrabajo y Christian Leth en batería. Y este disco en particular es un tributo al gran compositor pianista Michel Legrand. El disco se titula The Summer Knows y lo que escuchamos, Make Me Rainbows. Disco póstumo del gran clarinetista Ken Peplowski, The Summer Knows. Vamos ahora con un excelente saxofonista tenor que viene del seno de esa gran agrupación denominada Snarky Puppy. Él es Bob Reynolds, que tiene un nuevo disco titulado Eddie Told Me So. Aquí lo acompañan Andrew Renfro en la guitarra, Charles Ruggiero en la batería y Mike Gurrola en el bajo. Lo que vamos a escuchar, When Your Lover Has Gone.

La música del saxofonista Bob Reynolds, su nuevo disco Eddie Told Me So, un disco homenaje al gran Eddie Harris, del cual escuchamos el tema titulado When Your Lover Has Gone. Y siempre mencionamos que tenemos algunos instrumentos predilectos sobre otros. El vibráfono realmente nos encanta. Y ahora les traemos la nueva grabación del veterano vibrafonista Bill Ware, que convoca al Club Bear All Stars. Y esto hace referencia a que en el año 1990 fue invitado a Yokohama, en Japón, para una temporada de 3 meses en un club que estaban abriendo, denominado Club Bear. Para esa inauguración convocó un grupo de grandes estrellas y de alguna manera todo ese conjunto de músicas que llevaba Bill Ware a Japón las interpretó bajo el rótulo de Club Bear All Stars. Hace una reformulación de aquella época y graba ahora Martian Sunset, puesta de sol marciana, reformulando este Club Bear All Stars, donde participan Rez Abbasi en guitarra, Matt King en el piano, Jay Anderson en el contrabajo y Taro Alexander en batería. Todas grandes estrellas que acompañan a Bill Ware en esta reformulación de su conjunto, del cual escucharemos Little Lisa.

Nuevo disco del vibrafonista Bill Ware con su conjunto Clubber All Stars. El disco lleva por título Martian Sunset, lo que escuchábamos, Little Lizard. Queremos hacerles una invitación especial para este próximo jueves 28 de mayo a las 20 horas en la Sala Corchea, Soriano 1243. Se presentará el Songbook Mujeres de Iberoamérica en el Jazz, volumen 1. Esto es un proyecto de nuestra querida amiga Patricia López, quizás una de las músicas más activas en el medio, dentro del terreno del jazz, pero también en otras músicas. Patricia López presenta el Songbook volumen 1 del colectivo Mujeres de Iberoamérica en el Jazz, creado durante la pandemia para conectar y potenciar a músicas latinoamericanas del jazz y géneros afines. Este libro reúne artistas de Uruguay, Argentina, Colombia, México y Guatemala. Compila composiciones originales que fusionan raíces latinoamericanas en el jazz, buscando visibilizar al colectivo y generar material de referencia. Dentro de tanta actividad de Patricia López también está este Songbook, esta colección de composiciones de mujeres iberoamericanas en el jazz, que, como decimos, tenemos el gusto de invitarlos a todos. Estaremos allí charlando con Patricia para luego pasar a la interpretación de alguna de las obras de Patricia en saxo junto a Ana Clara Fleitas en los teclados. Queda hecha la invitación, es este próximo jueves 28 de mayo, 20 horas puntual, Sala Corchea, Soriano 1243. Antes de finalizar esta primera parte en nuestro Jazz al Día, la clásica recomendación de encontrarnos en este nuevo ciclo de jazz en Enriqueta Bar, 21 de septiembre y Boulevard Artigas. Este martes se presentará Última Línea Trío, conjunto conformado por Martín Cruz en batería, Eduardo Mauris en guitarra y Gustavo Villalba en saxo. Un lindo espacio para encontrarnos y escuchar buen jazz en vivo de grandes músicos uruguayos. Recuerden, este martes, 20:30 horas, Enriqueta Bar en 21 de septiembre y Boulevard Artigas. Para cerrar esta primera parte en nuestro Jazz al Día, traemos otro saxofonista y en este caso uno de los que más graba y más presencia tiene en todo el mundo. Hablamos de Scott Hamilton, que nos trae Italian Quartet, su disco con el cuarteto italiano conformado por Paolo Birro en el piano, Aldo Zunino en el contrabajo y Alfred Kramer en batería, más obviamente el propio Scott Hamilton en saxo tenor. Es un disco pleno de baladas y aquí uno de los grandes hits brasileños, Eu Sei Que Vou Te Amar.

0: padre.
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Qué placer poder acompañarlos semana a semana a todos ustedes con este Jazz al Día. Esta búsqueda dentro de la profusa edición de material de jazz, donde tenemos tanta cantidad de discos que quedan muchos títulos afuera. Estaríamos necesitando quizás otra hora para poder traerles todo lo que va quedando fuera de la selección. Tratamos de que esta sea balanceada con diferentes músicos de diferentes países, de diferentes edades y también diferentes formaciones instrumentales. Y si algo nos gusta es cuando tenemos discos de grandes bandas. Y justamente lo que ustedes acaban de escuchar es una grabación de la gran orquesta dirigida por Wynton Marsalis de la Jazz at Lincoln Center. Y este proyecto, este gran proyecto donde está la sede mundial del jazz en el Lincoln Center, tiene muchísimo material que, como a nosotros nos pasa, va quedando en los cajones porque permanentemente, semana a semana, están convocando nuevos proyectos que muchas veces quedan solamente ahí cuando se organizan en 2-3 días, se plantean todas estas actividades, se graban en vivo muchas de estas actuaciones, pero obviamente el mercado discográfico no da para sostener tanto material. Todo eso va quedando en los archivos de esta institución y una vez cada tanto salen a la luz selecciones de lo mejor que ha traído la gran orquesta dirigida por Wynton Marsalis. Y estos momentos están saliendo justamente algunos discos y ahora los convocamos con este We the People, este proyecto especial de la Big Band dirigida por Wynton Marsalis con el Crystal Bridge Museum of American Art in Fayetteville, Arkansas. Un conjunto de composiciones inspiradas en la actividad de este museo y que dio todo un repertorio inédito realizado en el año 2019 y que ahora sale a la luz con esta grabación, de la cual seleccionamos quizás el tema principal de toda esta especie de suite de composiciones titulado The Sound of Colors. Les recomendamos que vayan a la página web de la Jazz at Lincoln Center Orchestra. Es bien fácil, www.jazz.org. Ustedes saben que en nuestra página web mediospublicos.uy, en la pestaña Babel FM, tenemos nuestro lugar Jazz al Día, donde aparece la lista de temas e intérpretes más los links personales de cada uno de los artistas que aparecen aquí. Pero particularmente vayan al sitio de la Jazz al Lincoln Center porque van a tener muchísimo material, no solamente de la actividad de esta gran orquesta, de todo el proyecto en el conjunto de este gran edificio en el centro de Nueva York, sino que además se ramifica hacia proyectos de todo el mundo, obviamente referentes al jazz. Una nueva muestra traída con la mano maestra de ese genio del jazz, Wynton Marsalis. Y ahora achicamos la agrupación y vamos al espacio de los tríos de piano, que ustedes ya saben, tenemos tanto material con esta formación, que es la que tiene mayor cantidad de ediciones en el mundo del jazz, que cada tanto hacemos especiales tríos de piano. En la noche de hoy traemos el nuevo disco del gran pianista y tecladista Gary Versace, que nos propone Three Track Mind. Aquí graba con François Moutain en el contrabajo y el gran Rudy Royston en la batería. Y lo que vamos a escuchar, All Our Things.

Nueva grabación del excelente pianista norteamericano Gary Versace a trío. Disco titulado Three Track Mind, lo que escuchábamos, All Our Sense. Ahora vamos a escuchar otro trío de piano, pero en realidad apoyando el trabajo de un gran saxofonista. En este caso, les traemos la grabación que convoca a Carl Clemens junto al The Real Jazz Trio, conjunto europeo conformado por Jan-Yves Jang en el piano, Johannes Schedlitt en el contrabajo y James Bill en la batería. Y este proyecto, que lleva por título Retrospectiva, en realidad es un chiste interno porque Carl Clemens trae con este disco su debut en el mercado discográfico. Y es un hermoso conjunto de composiciones propias donde nosotros elegimos el tema titulado Procession, donde Carl Clemens ejecuta el bansuri.

Disco debut del saxofonista Carl Clemens junto a The Real Jazz Trio, en un disco donde en realidad elegimos este tema que nos gustó mucho, donde ejecuta el bansuri, la flauta japonesa, disco titulado Retrospective, lo que escuchábamos, Procession. Y llegamos al final de un nuevo Jazz al Día, donde generalmente traemos una voz femenina en el cierre del programa. Pero en este caso traemos una voz masculina. Traemos la nueva grabación del gran John Pizzarelli con un disco dedicado al gran Tony Bennett. Con el título Dear Mr. Bennett quiere hacer un homenaje a todo el repertorio de esta leyenda de la voz, junto a Isaac Thompson en el piano y Mike Karn en el contrabajo. Elegimos el clásico The Best Is Yet To Come y con la magia de John Pizzarelli, amigas y amigos, nos vamos. Muchísimas gracias por la compañía de siempre y hasta la semana que viene.

0: está bien.
1: Andrés Rubinstein.
2: La quena es un instrumento de viento originario de los Andes centrales. Tiene 7 agujeros, 6 arriba y 1 abajo para el pulgar. Su embocadura es de bisel. Es uno de los instrumentos más antiguos que existen. Se han encontrado quenas en hallazgos arqueológicos de unos 5.000 años de antigüedad. Se construye en caña, madera o hueso y tiene un registro amplio de 3 o hasta 4 octavas. Hay quenas más agudas, afinadas en do, los quenachos son más graves y están en re, y esta de aquí está afinada en sol. Con la quena se puede tocar cualquier melodía.

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1: Gonzalo Istueta.

0: A Day in Marden, por el israelí Amos Hoffman.
1: El tango, o la forma de tocar tradicional en el bandoneón, es apoyar en los muslos, las dos cabezas del bandoneón, donde está el teclado, digamos.
0: Sergio Astengo.
1: Y abrir y acompañar con el muslo ese movimiento. Vos tocas una nota normalmente, la dejas sonando, pero si la movés un poco el fuelle. Casi te movés mientras tocas, la nota se mueve también. Tiene mucho que ver la intensidad. Vos podés pasar a ser un creyendo de la nada.
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0: The Angel of Nature, The New Realms, Catherine Andrews.
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0: Be Still, Sinking Heart, por el guitarrista islandés Michael Mani.
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Allegro maestoso tempo di marcia de la sonata número 9 para violín y guitarra de Paganini. Moshe Hammer en violín y Norbert Kraft en guitarra.

Tema de tango de dos piezas rioplatenses de La Marque Pons. Cecilia Penades en violín y Carmen Mariño en piano.

Dos versiones del tango Los Mareados, primero en versión del dúo Rollero y luego por la orquesta Color Tango.

0: Orquesta del Tango de la Ciudad de Buenos Aires, Loco de Contento.
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dos versiones del clásico vals Desde el alma, primero por los uruguayos Jaurena y Prentke y luego por el clarinetista argentino Giora Friedmann.

0: Freddy Torrealba, Golpear de bombo, Chacarera del tiempo.
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Preludio y la música y la palabra, Acaseca Trío. Lilian Saba, Carnavalito Quebradeño.

0: Milonga Gris, Juan Pablo Di Leone.
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0: Randolfo, Orquesta Típica, Pugliesiando.
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El día antes, por el bajista uruguayo Gerardo Alonso. 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

Final de la suite del ballet Pulcinella de Stravinsky, primero en versión del Cuarteto Romano de Guitarras y luego por la Orquesta de Cámara Orfeo.

0: Pinos de Villa Borghese, de la obra Los Pinos de Roma, de Respighi. Interpretó la Orquesta de Filadelfia, con dirección de Eugen Ormandy.
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dos versiones del estándar de Charlie Parker, Confirmation. Primero por Alejandro Luzardo y La Candombera, y luego por Hilton Ruiz. 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

Allegro del concierto brandenburgués número 1 en Fa mayor de Johann Sebastian Bach. Primero en interpretación del trío de Jacques Lussier y luego por la Orquesta de Cámara Inglesa con dirección de Philip Ledger.

Allegro del concierto en Fa mayor, opus 4, número 13, para órgano y cuerdas de Händel. Interpretaron Eberhard Krauss en órgano y Camerata Romana.

Canaditas, Luis Di Matteo. 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

Dos temas de guitarristas uruguayos. Recomponerme, Mónico Aguilera. Y Ciudad Chiquero, Diego Jansen. 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

a la pipeta, la triada. 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

0: espectacular.
1: Andina Cubana, por el grupo uruguayo Macuta. 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

0: a Don Julián por el grupo uruguayo Fugata Tango.
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0: Sudán, por el grupo argentino Puente Celeste.
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0: Alexis da Rosa. 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

Dos versiones del clásico de los Beatles, Michelle. Primero por el grupo argentino La Fragua y luego por el guitarrista Eric Hansen.

0: Larry Coryell, Badi Assad y John Ibicrombie. Autumn Breeze.
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Dos interpretaciones del chelista uruguayo Germán Prendtke. Primero Tiempo de Tango, junto al bandoneonista Raúl Jaurena, y luego Sonata Tanguera, para chelo solo, por Germán Prendtke.

Allegro molto piuttosto presto de la sonata número 2 en sol menor, opus 5 número 2 de Beethoven. Jacqueline Dupré en cello y Daniel Barenboim en piano.

0: Mazurka número 5 en si bemol mayor, opus 7 de Chopin. Sándor Falvay en piano.
1: Juan Falú.
2: La canción del litoral, que sería la que me falta. Que es que en esta familia está el chamamé, la galopa, la polca, pero la canción sería lo más lento de esa familia rítmica y emparentada con la guaraña paraguaya, ¿no? Río abajo voy a llevar la canga.
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0: Leandro Fernández Gastelumendi.

Aria para la cuerda de sol de la suite número 3 de Juan Sebastián Bach. Primero al piano en versión de Danny Wright y luego por Jean-Pierre Rampal en flauta y Orquesta de Conciertos de Tokio.

largo y allegro de la sonata para flauta en re mayor de Giovanni Ferrandini, Hans Jochen Fuss en flauta barroca.

Dos versiones del tango Nostálgico de Julián Plaza, primero por el cuarteto Ciudad Vieja y luego por el Bien Camba Trío.

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0: Señor Maus, Chick Corea y Gary Barton.
1: Willy González.
2: Festejo. Uno de los ritmos, a mi entender, más imponentes de la música afroperuana. Nacido a principios del 1700, es contrario a la esclavitud y a favor de la libertad. También es la música que fogonea celebraciones, rituales y encuentros. Su llevada tiene una fuerte vinculación con nuestro malambo norteño. Y quien la rompe en este estilo y en otros, siempre recomiendo escuchar al Sambo Cabero, grandísimo.
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Introducción y variaciones sobre Marlborough, opus 28, de Fernando Sor, por el guitarrista Jeffrey McFadden.

0: Andantino del concierto para violín número 3 en si menor opus 61 de Saint-Saëns. Don Su Kang en violín y Orquesta Sinfónica de la Radio Nacional Polaca, dirigidos por el maestro Antoni Witt.
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0: Entre a Terra e a Água, Andrés Biussert.
1: Otra de las técnicas que solemos utilizar con la mano derecha es el llevar al ritmo con el golpe, por ejemplo.
2: Gonzalo Franco.
1: Hay un estilo de bulería, la bulería de Morón, que es la llevada al golpe, como se le dice. Después está, por ejemplo, el golpe de capirote, como le llaman los flamencos, que es golpear al mismo tiempo que haces el acorde final, golpear arriba, ¿no?, en la parte de arriba de la guitarra con la uña. Entonces,
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1: Suponete en un remate, ¿no?
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1: Entonces tiene como ese efecto de que parece que fuera un taconazo también al mismo tiempo. Y es un golpe que le haces ahí en la parte de arriba de la guitarra.
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2: Pedro González Vedat.

0: Milonga del Ángel, de La Vega y Francetti.
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2: Estimados pasajeros, bienvenidos a Montevideo. Hemos aterrizado a las 19 horas con 10 minutos, hora local. Es requerimiento de la autoridad aeronáutica, permanezcan sentados hasta que el capitán haya apagado la señal, abre estos cinturones y el avión esté completamente detenido en su posición final. Los teléfonos celulares pueden ser utilizados con todas sus funciones a partir de este momento. Ladies and gentlemen, welcome to Montevideo City.
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Ruralia Ungárica para violonchelo y piano opus 32 de Donaghy, María Kliegel en violonchelo y Jenő Jandó en piano.

0: villano y Richard Carey, de La fantasía para un gentilhombre de Joaquín Rodrigo. Sharon Isbin en guitarra y Orquesta de Cámara de Lausana, dirigida por Lawrence Foster.
1: Gonzalo Varela.
2: Cuando los videojuegos adquirieron popularidad en los años 70, las posibilidades del audio para videojuegos eran muy limitadas. Pero hoy en día, la música de videojuegos puede sonar igual a la de cualquier álbum comercial o banda sonora de una película. Además, actualmente la música de muchos videojuegos goza de enorme popularidad, se interpreta en conciertos en todo el mundo y sus compositores son considerados celebridades.
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0: The Ethnotronic Project, African Sound.
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Dos temas de músicos uruguayos: Gotita de Agua, Juan Pablo Greco Quinteto, y Supernova, Trío Fattoruso.

0: Torcuato Mariano, In the Rhythm. Lee Ritenour, Motherland.
1: Destacados. El vibrafonista y marimbista Dave Samuels, luego de una larga trayectoria con el grupo de jazz contemporáneo Spiro Gyra, se retiró de la banda para volcarse a su otra pasión, la música latina. 2 años después, con el fin de realizar un concierto en el Central Park de Nueva York, se reunió con el percusionista Andy Narell, especializado en steel drums, y al saxofonista Paquito de Rivera. Esa presentación tuvo tanta repercusión que lo llevó a grabar un álbum. Bautizaron al grupo como Caribbean Jazz Project y el disco homónimo fue editado por el sello Heads Up International. Paquito de Rivera y Andy Narell dejaron la banda después de su segundo trabajo y parecía que el grupo dejaría de existir. Sin embargo, Samuels se las arregló para sacar adelante una segunda versión de Caribbean Jazz Project con la adición del guitarrista Steve Kahn y el flautista Dave Valentin. Con ellos se grabó The Gathering en 2002, que obtuvo el Grammy al mejor disco de Latin Jazz.

0: Caribbean Jazz Project, Libertad.
1: La vida, Alan.
2: Juan Falú.
1: Esto es lo más, lo que suena más, a más viejo, ¿no? Son cantos generalmente reflexivos o amorosos, ¿no? Nunca de entretenimiento, ¿no? O frívolos.
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1: Hay vidalas muy hermosas, ¿no? Que hablan de la vida, la muerte, la tierra, la distancia.
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3: 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Un contacto directo con los grandes creadores contemporáneos presentando en exclusiva sus últimas grabaciones. Leonardo Palacios. Carlos Guastavino, Guitar Works. El guitarrista uruguayo Leonardo Palacios, residente desde hace muchos años en Países Bajos, acaba de editar un nuevo disco compacto con obras del compositor argentino Carlos Guastavino. Formado inicialmente por la profesora Lola Gonella de Ayestarán y habiendo asistido a numerosos cursos de Abel Carlevaro, Palacios obtuvo importantes distinciones en concursos realizados en Uruguay y Brasil. En 1978 se trasladó a España, donde triunfó en varios eventos internacionales y posteriormente estudió en Países Bajos, en el Real Conservatorio de La Haya, bajo la dirección del maestro compatriota Antonio Pereira Arias. Allí obtuvo en 1987 y con las más altas calificaciones su diploma de solista en guitarra. Radicado definitivamente en ese país, Leonardo Palacios desarrolla una intensa actividad docente y artística. Ha grabado varios discos compactos como solista y ha participado como arreglista y compositor en producciones fonográficas de diversos y reconocidos artistas, entre ellos Alfredo Zitarrosa, Numa Moraes, Ricardo Comba y su hermano Yamandú Palacios. Para conocer detalles de este nuevo CD, le enviamos un cuestionario en el que, para comenzar, responde por qué eligió este completo repertorio dedicado a Guastavino.
5: Bueno, en realidad es un compositor que siempre me atrajo. Toda su música, su producción pianística, sus ciclos de canciones, especialmente sobre textos de grandes poetas de habla hispana, tanto de España como de Latinoamérica, con una sensibilidad magnífica, con una expresión o producto de todo su trabajo, en el cual su expresión musical y artística es del más alto nivel. Recordemos que ha musicalizado textos de grandes poetas, como ya dije, para citar solo algunos, Rafael Alberti, Federico García Lorca, de España, entre otros. Creo que Jorge Guillén también, Pablo Neruda, de nuestra América Latina, y Lucila Godoy o Gabriela Mistral, ambos premios Nobel de literatura. Y su música siempre se caracterizó por el uso, o yo diría la inspiración en los cantos y las melodías populares de las regiones de La Pampa, Argentina. Es decir, él ha estado siempre muy cerca de su terruño. A la guitarra, Guastavino le dedicó algunas obras, no muchas, entre otras cosas porque él no era guitarrista, aunque su hermano José Amadeo sí era guitarrista amateur, tocaba la guitarra, y mientras él estudiaba, si mientras Guastavino estudiaba y estaba en su casa, oía a su hermano tocar la guitarra de oído y le, según él mismo confiesa en una entrevista, y había quedado absolutamente fascinado por esos, por esas sonoridades de la guitarra y por esos aires de estilo, quizás de milonga, o tonadas de zambas, es decir, de la música popular, que su hermano improvisaba sin ser un especialista. Por lo tanto, se dedicó a escribir una serie de obras para el instrumento por primera vez. Y, naturalmente, como su producción guitarrística no ha sido abundante en comparación con otros grandes compositores latinoamericanos que no fueron guitarristas y que sí escribieron, como por ejemplo el caso de Manuel Ponce, el mexicano, que una extensa colaboración con Andrés Segovia, etc. En el caso de Guastavino, su producción guitarrística es muy escueta, es mínima, pero eso no quita que sea de una altísima calidad. Bellísimas obras, muy interesantes algunas de ellas, además de lo bello. Por lo tanto, seleccionar obras del maestro Guastavino, originales de guitarra y combinadas con algunas piezas populares escritas para piano, me pareció a mí y a la compañía que me produce el disco, Brilliant Classics, una buena idea para dedicarle un CD completo a Carlos Guastavino. Por lo tanto, aquí entra la transcripción. Pero ¿qué pasa? A mi modo de ver, es un poco como pasó con compositores españoles, por ejemplo, como Isaac Albéniz y Enrique Granados, que no escribieron una sola nota para la guitarra. Toda su producción instrumental mayor ha sido pianística, esencialmente, la de ambos. Pero claro, en España la guitarra está presente en toda su, en toda su cultura musical, y las obras de Albéniz evocan directamente a la guitarra, y muchas de Granados también. Por lo tanto, una transcripción a la guitarra es lo más natural posible. Ellos mismos, en aquel caso, lo consideraron así. Lamentablemente no nos escribieron una sola nota. Aquí con Guastavino sí. Y por la misma razón, las obras pianísticas de Guastavino, que son muchas, tienen alguna alusión a la guitarra, porque en el folclore argentino y latinoamericano en general, la guitarra es un instrumento, digámoslo, obligatorio. El instrumento natural por excelencia en el cual los gauchos nuestros y de la Pampa se expresaban con ese instrumento en las manos. Por lo tanto, algunas de sus piezas pianísticas consideramos o consideré que podían ser adaptables o que quedarían muy bien en la guitarra. Es decir, que la obra no perdería nada y que quizás gane algo, por lo menos una expresión, diríamos, natural en la guitarra. Por lo tanto, el CD completo con obras de Guastavino está integrado con obras originales y algunas transcripciones.

0: Leonardo Palacios brinda un completo panorama sobre la elección del repertorio.
1: Tenemos que Guastavino nos escribió tres sonatas para la guitarra, cada una de ellas en sus tres movimientos, y yo las decidí incluir, las que son las obras originales compuestas, si no mal lo recuerdo, en los años 1967 y 1969 y 1973 respectivamente. Y completado el disco, el repertorio, con algunas transcripciones que realizara mi colega, amigo y gran músico, Jorge Oraison, y una transcripción propia mía. Vamos a decir, a grosso modo, que Guastavino escribió en concreto para la guitarra esas tres sonatas, una piecita que está en el disco que se llama Santa Fe para llorar, que pertenece al grupo de Cantilenas, que es tanto para piano como también posteriormente él realizó una versión para guitarra dedicada a la gran guitarrista argentina de aquella época, María Luisa Anido. Por lo tanto decidí incluirla. Pero también escribió una obra concertante para guitarra y quinteto de cuerdas que se llama Jeromita Linares, y que alude a un personaje, a una persona más bien dicho, que él conoció en su infancia y que la había conmovido. Y bueno, es una obra ya de repertorio nuestro y que está grabada por muchos guitarristas, que es la guitarra acompañada y dialogada con un quinteto de cuerdas o eventualmente con una orquesta de cuerdas. Volviendo a esto, el repertorio está integrado entonces por esas tres sonatas. La forma sonata es una de las formas musicales más antiguas que existe, no es exclusiva de la guitarra. Y Guastavino trata la sonata de forma libre, pero al mismo tiempo respetando la estructura de la obra, la arquitectura de la obra, ¿no? Es la exposición de dos temas y su reexposición, el desarrollo y su reexposición, ¿no? Su conclusión final. Y en ellas combina en cada uno de los movimientos aires y melodías que pertenecen, por ejemplo, en el primer movimiento, que es rápido por lo general, a una samba, en el segundo movimiento a un triste o milonga, depende, o vidalita en algunos casos, evocaciones de estos motivos musicales nuestros, ¿no? Y termina siempre con un movimiento más rápido que puede aludir o a una chacarera, o a un malambo, en fin, o a un chamamé en algunos casos. Creo que es el caso de la tercera sonata. Por lo tanto, el CD está integrado por estas tres obras originales, la cantilena, también original, y algunas transcripciones que realizara, como dije, mi colega, el maestro Jorge Oraison, y el bailecito que lo transcribí yo.

0: Un importante aporte a esta grabación llega de la mano del también guitarrista compatriota Jorge Oraizón.
1: Un comentario sobre la participación de este amigo, gran artista, gran músico, gran guitarrista que estaba radicado acá en Holanda hace muchos años, el maestro Jorge Oraizón. Bueno, Jorge, además de todo esto, es un gran amigo, por encima de todo. Un gran amigo que me ha estimulado siempre. Cuando le comenté esto, le pareció algo fantástico y me ofreció muy generosamente hacer él de técnico de sonido, es decir, en su pequeño estudio. Porque hay una razón para esto. La compañía discográfica me pidió que me encargara yo mismo de hacer la grabación. Si una vez que estuviera hecha la grabación en estudio o donde fuera, tendría que enviársela a ellos y ellos estipularían si estaba todo absolutamente correcto y lo publicarían. Por lo tanto, comenté esto a Jorge y me dijo, no te hagas ningún problema, yo, si querés y si estás de acuerdo, yo te hago de técnico porque dispongo de algunos micrófonos y un aparato para poder hacer una buena grabación, en fin. Esa ha sido la participación de Jorge como técnico de sonido y asesorándome en la elección del repertorio, por supuesto, de las tres sonatas. Y me dice, yo tengo algunas transcripciones, Leonardo, si a ti te gusta, yo te las paso, fíjate, escuchalas, estudialas y si querés, absolutamente con total libertad, las incluís o no. Y bueno, él me pasó una serie de piezas que él transcribió de Guastavino y yo seleccioné esas cuatro.
0: Este nuevo CD ya forma parte de la programación de Babel FM. Además, Palacios nos explica cómo acceder a estas grabaciones.
1: En la página web, en el website, como se dice en inglés, de la compañía discográfica Brilliant Classics, que es www.brilliantclassics.nl, ahí está la promoción del CD y ahí mismo se puede pedir, e incluso se pueden escuchar fragmentos de las obras. Eso por un lado. Por otro lado, está en Amazon. Si tú pones Amazon y pones Guastavino, Guitar Works o Leonardo Palacios, también sale y se puede acceder al mismo.
0: Agradecemos a Leonardo Palacios por la entrevista y para el cierre escucharemos Bailecito.
1: Como tú ves, si tienes el disco, el Bailecito, lo puse al final del disco para que cierre. Yo diría que en primer lugar es la pieza musical, una de las más conocidas del compositor Carlos Guastavino. Es una obra de los años 40, 1940 y algo. Él hizo una primera versión para dos pianos. Posteriormente la transcribió para piano solo, que es la que más se conoce. Yo no sé cuál es la diferencia entre la de dos pianos y la de un piano solo. Probablemente la haya reducido, en fin. Pero todos los pianistas la integran a su repertorio. Y no solo los pianistas argentinos o latinoamericanos. Se toca aquí en Europa. Yo decidí hacer mi propia transcripción, porque ya hay alguna que otra para guitarra, pero yo prefería hacer la mía. Me conseguí la parte de piano y me la transcribí para guitarra. El bailecito fundamentalmente es una danza popular argentina, parece ser que del norte argentino, que se baila entre hombres y mujeres y que tiene un parentesco con la música de Bolivia, el huayno, no sé si el yarabí. Y se baila fundamentalmente en la zona norte, ¿no? Allí en la frontera entre estos dos países. Y bueno, es una danza popular muy conocida, muy bonita, y se nota el aire incluso incaico de alguna manera, ¿no? Andino, mejor dicho, en su mayor acepción. Y queda muy bien en la guitarra, porque se presta para hacer ese juego polifónico que le hacen el piano, en fin, me las tuve que ver, pero al final encontré la manera de que quede lo más parecido como está en el piano y al mismo tiempo que cobre una nueva dimensión en la guitarra, sin que pierda la esencia original, porque ese es el arte de la transcripción, no deformar el carácter original de la obra destinada a un determinado instrumento, en este caso el piano. Bueno, muchísimas gracias y un saludo muy cordial. Hasta pronto.

0: Ernesto Dimitru Quinteto, Tres días.
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0: BBC Big Band, Serenade in Blue y I've Got a Girl in Kalamazoo.
1: Marinera. Ritmo nacional del Perú.
2: Willy González.
1: Otra danza criolla que deriva de la zamacueca afroperuana. Casualidad. En la marinera aparece la coreografía o la estructura, a diferencia de los estilos netamente afroperuanos. Algunas voces sostienen que el rulo en el tiempo 2, en el cajón, proviene del rulo del redoblante de la marina chilena, de ahí su nombre, la marinera. Y quien la rompe en estos géneros, y yo recomiendo siempre escuchar en profundidad el disco Tarimba Negra de la grandísima Chabuca Granda.
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0: Marlene's Escapade, por el uruguayo José Pedro Veledo.
1: Saya. Willy González.
2: Una de las pocas danzas de América del Sur donde combina lo afro con lo originario. Parece fácil, pero no lo es. Es binaria y ternaria a la vez y con un mismo pulso. Lo afro se ve claramente en lo ternario de los tambores. Y la cultura originaria se percibe en la subdivisión de semicorcheas de los interludios y las introducciones. Un grupo que la rompe tocando saya, Los Jarcas, Saya Morena de Novela.
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3: Cuarteto de Saxos, 1846.

0: David Peña Dorantes, Gallardo.
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0: Guillermo Sarba, Salto Grande.
1: Por ejemplo, el trémolo, que a diferencia de los clásicos, nosotros los flamencos le agregamos un dedo más. Es decir, los clásicos hacen
2: Gonzalo Franco
1: pulgar en el bajo, suponete, y luego anular, medio índice. Nosotros hacemos pulgar, índice, anular, medio índice. Entonces le agregamos una nota más.

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Vivace del concierto en re menor para dos violines, cuerdas y continuo, primero en la versión de swing de Ritan y luego por el cuarteto de cuerdas Arioso.

Dos versiones de Penny Lane. Primero al estilo de Händel, por Peter Brenner y Orquesta de Cámara, y luego por Carlos Malta.

0: a Nat Cohen y trío brasilero Engolio Choro.
1: El shayado es otra especie que está dentro del forró, que no se toca mucho hoy en día, es de las que va quedando para atrás, como la mazurca también era parte, que era la única ternaria, esa ya
2: Pablo Machado
1: prácticamente no se toca. El shayado sí tiene más que ver con la región, y sale de los cangaceiros, ¿no? Gente que generó una cultura propia y que en sus bailes crearon una danza y un tipo de música que es el yayao. En la zambumba, entonces, el yayao sería tuk tuk tum tuk tuk tum.
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0: El bailongo de Jason Miguel. Horacio Di Giorgio en Sala Camacuá. 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

Allegro del concierto en si menor para cuatro violines y cello de Vivaldi. Interpretó The Academy of Ancient Music con dirección de Christopher Hogwood.

0: Andy Laga Kerragna, The Bollywood Brass Band. Gonzalo Varela.
1: Cuando los videojuegos adquirieron popularidad en los años 70, las posibilidades del audio para videojuegos eran muy limitadas. Pero hoy en día, la música de videojuegos puede sonar igual a la de cualquier álbum comercial o banda sonora de una película. Además, actualmente la música de muchos videojuegos goza de enorme popularidad, se interpreta en conciertos en todo el mundo y sus compositores son considerados celebridades.
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3: Nadia Florio, Rafael Arrejuría.

0: Can't the Thing, por el saxofonista Andy Fusco.
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Dos versiones del clásico de Joan Manuel Serrat, Mediterráneo. Primero por Ricard Miralles y Josep Mas, y luego por el guitarrista Josep María Bardagui.

0: Pennsylvania 65000, BBC Big Band. Gonzalo Varela.
1: Indonesia es un país ubicado entre el sudeste asiático y Oceanía, que consta de más de 17.000 islas. Dentro de Indonesia hay distintos géneros de gamelán, de sonoridades e instrumentaciones diferentes. Y lo que habitualmente llamamos gamelán de Java es el característico de la región central de la isla de Java, la isla más poblada de Indonesia. Es un género que existe de forma similar a como lo conocemos actualmente desde al menos el siglo XVI, y que en Java Central puede no solo escucharse en conciertos, sino también acompañando danza, espectáculos dramáticos de marionetas y una gran cantidad de ceremonias.
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Por una cabeza, en tres versiones. En primer lugar, en la guitarra de Luis Salinas. Luego por Julio Covelli y Nacho González. Y finalmente, Brazo Oriental.

0: Línea de pase. Banda Mantiqueira.
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dos versiones del tema Disparada, primero por Renato Brás y luego por Hamilton de Holanda.

0: Swinging Strings, Yoshio Stefan.
1: Las bulerías,
0: Gonzalo Franco,
1: también de alguna manera emanan rítmicamente de la soleá, tienen estructuralmente el ciclo de 12 tiempos, ¿no? El compás de amalgama ese de 6x8 y 3 cuartos. Entonces se arranca contando en el 12. 12, 2, 3, 4, 5, 6, 7, 8,

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Marcha Turca de Mozart, primero en versión del grupo The Godfathers y luego por el músico turco Ulas Hasar.

0: El Saltón, por el gaitero asturiano Evia. 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
1: 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Gracias. 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

dos temas del grupo español Radio Tarifa: La Molinera y Baile del Mut, y Dale Dale, Fede Reggae.

0: Payón, Gerardo Alonso.
1: La clave cubana es la misma, original, es la misma clave del candombe, que es 3-2.
0: ¿No? Juan Prada.
1: Pero se habla de la clave de 3-2 y la clave de 2-3, pero eso depende de cómo empiece. 3-2 es 1-2-3, 1-2, 1-2-3, 1-2. Pero la 2-3 es como si empezaras a la mitad, ¿no? 1-2, 1-2-3, 1-2, 1-2-3, que en realidad es lo mismo. Y después tienes la clave de rumba, que es lo mismo pero con una síncopa distinta. La clave del son es 1-2-3, 1-2, 1-2-3, 1-2, pero la de rumba es 1-2, 1-2-3, 1-2, 1-2-3, 1-2.
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dos temas de músicos italianos, Stay, por el baterista Marcello Pelliteri, y luego Lighting, por el guitarrista Darío Chiazzolino.

0: December, por el guitarrista de Indonesia, Dewa Budhana. 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

0: El tema de Amanda, Daniel Massa.
1: Mira la María con el Casimiro. Arbo y le pegó 4 balas.

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1: Baila Joven, Rubén Rada.
2: Y el bandoneón, en realidad, podríamos pensar que son dos instrumentos en uno.
1: Rodolfo Mederos.
2: El bandoneón en su mano derecha tiene un timbre y en su mano izquierda tiene otro, al punto tal que si tocara yo un mismo fragmento con las dos manos, duplicándolo, pareciera que son dos instrumentos tocando. Toco dos o tres notas con la mano derecha, luego las mismas con la mano izquierda y luego juntas, ¿no? Por ejemplo...
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0: Silent Talk, Michel Camilo.
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